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vuelta, por supuesto, y estamos de vuelta cuando son exactamente a las 8 de la noche con 9 minutos. 8 de la noche ya con 9 minutitos. ¿Ah? Seguimos entregando buena música, seguimos alegrando tu casita, por supuesto. Saluditos para quienes están por ahí en la sintonía, para quienes están cocinando, ¿no es cierto? Para quienes están preparando una rica once. Hoy ya tomaron once. Justo yo me acordé de la once. Justo. Hoy tremendo saludito para quienes van ya saliendo de su trabajo a las 8, cambio de turno, ¿no es cierto? Así que un tremendo saludito, que descansen y bienvenidos a quienes van a ingresar, ¿no es cierto?, en este horario nocturno ya. Tremendo saludito también, gracias por estar junto a Zúmbale Radio a través del 90.7 con tu programa La Tarde del Sabor, entregando buena música para acompañarlos hasta las 22 horas nosotros, al menos nosotros estamos hasta las 22 horas, ¿eh? Sí, pues, pero la radio sigue las 24 horas del día con buena música. Ahí estarán con buena programación bailable, por supuesto, en este fin de semana. Así que saluditos, gracias por estar junto a nosotros. Continuamos junto a Pasto Seco, ¿eh? Este tremendo temita musical.

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1: Ahí estaba, qué personaje con ese tremendo temita musical también, cuando son exactamente ya las 8 de la noche ya con 17 minutos, 8 de la noche ya con 17 minutos. La sensación térmica de esta hora es de 6 grados, sí, 6 grados en nuestra comuna caliente. Ah, está bastante helado, ya frío, frío, frío. Está muy, muy frío, muy frío. Seguimos compartiendo buena música, por supuesto, para quienes están junto a nosotros a través del 90.7 y, por supuesto, también a través de WhatsApp de Zúmbale Radio, ¿eh? Si usted todavía no agrega nuestro WhatsApp, para que usted lo agregue y lo anote ya como Zúmbale Radio Cañete, Te puedes comunicar con nosotros al más 56 982 32 54 31. Solamente WhatsApp, ya. Solamente WhatsApp. Al más 56 982 32 54 31. Ahí está nuestro WhatsApp de Zúmbale Radio para que puedas comunicarte con nosotros y solicitar algún temita musical, ¿no es cierto? Saludar a alguna persona especial. Sí, pues, ¿por qué no? En el día de hoy que están, hay varios de cumpleaños ya, algunos ya pasaron su cumpleaños también, a mediados de semana, ¿no es cierto? Por ahí, supe por allá. No, si no quería que me invitaran tampoco.

Ahí estaba el grupo La Noche con ese tremendo temita musical. Lástima, lástima que yo no quiero estar contigo. Qué pena, ay, ay. Loco.

0: Ahí estaba Jordan y tú con ese tremendo, tremendo temita musical. Ya cuando son exactamente las 8 de la noche con 27 minutos. 8 de la noche con 27 minutos. Hoy es tremendo saludo para quienes están escuchando la radio, por supuesto, para el sector de Yeu Yeu, ya. Para Tirúa también, para San Ramón, por supuesto, para todos aquellos amigos que por ahí están en el sur de nuestro cañete, ¿ah? Para nuestros amigos de Antiquina también, para nuestros amigos de Guape, Pocuno, Tranquilboro también, Villarrica. Tremendo saludito, gracias por estar en la sintonía a través de Zumba de Radio en este fin de semana, ya. Penúltimo fin de semana de este mes de mayo. Gracias por estar junto a nosotros. Saludamos también, por supuesto, a todos nuestros auditores del sector de Colo Colo, ya. Saludamos también, por supuesto, a nuestros amigos de la Nalgüe. A nuestros amigos de Peleco también, por supuesto, a nuestros amigos de... Con Tulmo también, ¿eh? Con Tulmo San Ernesto también. Tremendo, tremendo saludito. Saludamos también, por supuesto, a nuestros auditores de Cayo Cupil, ¿eh? Cayo Cupil por ahí siempre presente, así que un tremendo saludito. Vamos a continuar entregando buena música con este temita que ya tenemos de fondo, ¿ah? ¿Eh? Junto a los líderes de Chile, este es un FT junto al grupo Zúmbale Primo.
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Ahí está el grupo Súmale Primo junto a los líderes de Chile. Ya cuando son exactamente las 8 de la noche con 33 minutos, 8 de la noche ya con 33 minutos. Tenemos también por acá, seguimos con los saludos a través de Súmale Radio. Tenemos un saludito, dice, hola Patricio, saludito, que estés muy bien. Una canción, si se puede, de los Vázquez, ya por la carretera, muchas gracias. Y otra de los Dados Negros, dice, cualquiera. Cualquiera, cualquiera, cualquiera. Ya tenemos por acá el temita musical de los Vázquez por la carretera, ya. De ahí buscamos un temita musical de los Dados Negros, ya. Sí, pues. Pues claro que sí, pues. ¿Qué pasó, parce? Ya, vamos a irnos con los Vázquez.

0: Ya cuando son exactamente ya las 8 con 41 minutos, seguimos entregando buena música para quienes están por ahí en la sintonía, en distintos puntos de nuestra comuna de Cañete también. Gracias por estar junto a nosotros, ¿ah? Tremendo saluditos para nuestros amigos de Población Pedro de Valdivia, más conocido como La Granja. Saludamos también a nuestros amigos de Huillincó, ¿no es cierto? A nuestros amigos de Cuyampaligüe también. Tremendo, tremendo saludito. Gracias por estar en sintonía de Zumbale Radio. Por supuesto, también saludamos a todos nuestros auditores de Antiguala también, que están junto a nosotros, ¿ah? Comentarles también que para el día de mañana se espera una mínima de 8 grados y una máxima de 14 grados para nuestra comuna de Cañete, ¿eh? Para mañana domingo, mínima 8 y una máxima de 14, mayormente nublado, precipitaciones un 20%, ya la nada misma, pues no se asuste, ¿eh? No va a caer nada. Para el día lunes espera una mínima de 8 y una máxima de 17 grados para el día lunes, ¿ah? Estará bastante helada la mañana, sí, ¿ah? 8 grados. Para el día martes también se espera una mínima de 8 y una máxima de 18 grados. Para el día miércoles se esperan lluvias para nuestra comuna de Cañete, ¿ah? Una mínima de 10 y una máxima de 15. Para el día jueves también, una mínima de 10 y una máxima de 16 grados. Ya viernes, sábado y domingo estaría nublado, ¿no es cierto?
1: Sí, sí.
0: Pero ahí hay que ir viendo el tiempo, ¿ah? Porque el tiempo va cambiando, ¿ah? Va cambiando. Se parece a... No lo diga. Tiene 7 cambios, como la noche, ahí sí, ¿ah? Pues que la pudo arreglar, pues.

Ahí está Max junto a los príncipes, por supuesto, ya cuando son exactamente las 8:50 minutos, 8:50 minutitos, seguimos entregando buena música.

Ahí estaba Ojo de Luna con ese tremendo temita musical. Maldito miedo, ¿eh? ¿Usted tiene miedo a algo, no? ¿Ah? ¿A qué le tiene miedo usted? ¿A las culebras? No, pues ¿cómo así? Pues ¿cómo así, papachito? Pues. Vamos a continuar saludando a quienes están por ahí en la sintonía, en el sector de Yenquehue. Saludamos a todos nuestros auditores, a nuestros amigos de Tuca Peralto también. Gracias por estar en la sintonía. Saludamos también a todos nuestros amigos de Bilbilco, por supuesto. Vamos a continuar ya con este temita musical. Vamos a nuestra tanda comercial y ya estamos de regreso para continuar. Recuerde que estamos hasta las 22 horas 10 de la noche con toda la buena música, con toda la música tropical ranchera por este fin de semana. Quizá cuando nos iremos a volver a escuchar. A ver, no nos vemos. No, no vemos. Vamos a continuar junto a Rodrigo Tapari, a través de Zúmbale Radio, a través de tu programa La Tarde del Sabor. Que ya no me llames, ya no me busques, ya no me encontrarás. Ya no me busques. Junto a Rodrigo Tapari, a través de Zúmbale Radio.

0: 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Zumbale Radio te indica la hora.
1: 8 de la noche y 59 minutos.

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Ya estamos de vuelta, pues ya estamos de vuelta en nuestro último bloque. Sí, nuestro último bloque. Nos quedan 50 minutos, ahí sí, ahí. Ya lo estaba colocando menos. Me quería ir antes. No, nos quedan 52 minutitos. Para entregar buena música, ya tengo una parrilla de pura música sound, oiga, pura música sound. Tengo un temita musical que estaba debiendo, según dicen, de los dados negros, ¿ah? ¿Eh? Sí, pues, ya lo tengo por acá.

Ahí estaba el temita musical que teníamos pendiente, ¿eh?, de los dados negros, para saludar ahí a nuestra auditora o nuestro auditor. Gracias por estar en la sintonía, ¿eh?, a través del 90.7, a través de Súmale Radio, aquí en la Comuna de Cañete, entregando buena música como día sábado. Hoy saludos para los amigos de Yenkeu, que se porten bien esta noche. Mañana hay que jugar, ¿no? Tienen que jugar mañana. No tomen de eso ácido. Así que saludito, gracias por estar junto a nosotros. Hoy saludamos a nuestros amigos de la Cardenal Silva Enrique también. Para nuestros amigos de la Juan Pablo II, calle Colo Colo, ya, tremendo saludito para nuestros amigos de la población Villa Tucapel. Ya, ahí no va. Saludamos también a nuestros amigos del sector Leiva, por supuesto. Sargento Aguayo también, tremendo saludito. Santa Teresita, Santa Carolina. A nuestros amigos de la Gajardo Sur, Población La Esperanza, La Nalhue Los Canelos también, Villamaru. Tremendo, tremendo saludito, gracias por estar junto a nosotros, por supuesto, a través de la número uno, a través de la number one del sur de nuestro país, con la música tropical ranchera. Nos vamos a ir con este exitazo musical también, ¿eh? Tremendo recuerdo junto al grupo Alegría. Tremendo éxito musical. Ya cuando son exactamente las 9:12, seguimos en la tarde del sabor de Zúmbale Radio.

0: Ahí estaba ese tremendo recuerdo junto al grupo de Alegría. Tremendo, tremendo. Palomitas, palomitas. Hoy buen temita musical. Hoy tremendo saludito para Puleu también, que por ahí están en la sintonía a través de Súmale Radio. Tremendo, tremendo saludito ahí para nuestra auditora Pamela. Gracias por estar junto a nosotros, Ya cuando son exactamente las 21 horas ya con 21 minutos. 21 horas ya con 21 minutos, ¿Cómo pasa el tiempo? Ya no nos queda nada, muy poquiño, poquiño. Así que tremendo saludito para quienes están ahí en sintonía. Sí, pues. Me dices que me quieres, me dices que me amas. Tremendo saludito también para toda la gente del campo que siempre están ahí en sintonía. Saludamos también a la gente de Los Álamos, ¿cierto? Sí, para Pehuen también, tremendo saludo. Gracias por estar en sintonía de Zúmbale Radio. ¿Vamos a continuar? Sí, vamos a continuar para que usted le siga dando sed. Ya, sed, sed, sed, tenemos sed. Con ese ánimo, ánimo. Vamos a continuar junto a los rancheros del río Maule, pues, un temita tropical, ranchero, ¿ya? Sí, pues. Bueno, que esta tarde es de sound, ¿O no? ¿Sí? Vamos a irnos con este tremendo temita musical.
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Ahí están los charros de Luchito y Rafael con ese tremendo temita musical, ¿eh? Junto a René y Nostroza. Ahí estaba ese feat. Vamos a continuar ya cuando son exactamente las 9 de la noche con 28 minutos. 9 de la noche ya con 28 minutitos y saludamos a nuestros amigos de Los Álamos. Ahí está nuestro amigo Juan Palma también en la sintonía de la radio, por supuesto, escuchando la radio a través de internet. Así que un tremendo saludo para él. Así como nuestro amigo Juan Palma también, que descargó nuestra aplicación desde la Play Store como Súmale Radio, puede conectarse junto a nosotros también en distintos puntos de nuestro país, ¿eh? Vamos a continuar, sí, vamos a continuar con este tremendo temita musical que ya tenemos por acá, ¿eh? Sí, pues, junto a los Inmortales.

0: número uno de Chile.
1: Ahí están Inmortales de la Cumbia, por supuesto, con toda la buena música para quienes están por ahí en la sintonía en distintos puntos de nuestro país y, por supuesto, también en nuestra comuna de Cañete. Así que un tremendo saludito. Gracias por estar junto a nosotros a través del 90.7, a través de Zúmbale Radio, en este programa La Tarde del Sabor, quien conduce Patricia Alejandro. En una fría tarde, fría noche, ya no sé todo. No, oiga, está oscuro, ¿eh? Capaz que me pierda. Capaz que llegue el día lunes. No creo, ¿cierto? No creo. Vamos a continuar, sí, vamos a continuar.
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1: Junto a la Sonora Dinamita, seguimos programando.

Ahí estaba la sonora de Dinamita con ese tremendo temita musical, ¿eh? O sea, hace rato no escuchaba un Dinamita así, ¿eh? Hace rato. Años, años, yo tengo siglos, güey. Así que tremendo saludito ahí para quienes están en sintonía de Súmale Radio. Hoy saludamos también a nuestros amigos colectiveros, taxistas que están por ahí en la noche, ¿no es cierto? Tremendo saludo. Colectivo, poco tienen que andar ya, poco esta hora. Sí, poquito. Vamos a continuar junto a Reflejo Azul con este tema que lleva por nombre Tragos Amargos, pues.

0: Ahí estaba Paula Riva, pues, con ese tremendo temita musical. Ya cuando son exactamente las 9:09, ya con 44 minutos. 9 ya con 44 minutitos. Seguimos entregando buena música y saludando a quienes están por ahí en sintonía, a quienes se están despidiendo también. Muchísimas gracias por la buena onda, por estar ahí conectados junto a nosotros a través del 90.7, a través de Zúmbale Radio. Gracias, Pame, por estar ahí en la sintonía a través de Zúmbale Radio con tu programa La Tarde del Sabor. Ahora me escucharán unos 3 meses más. Y no es chiste. No es chiste. Un chelazo. Hoy tremendo saludito para quienes están ahí en sintonía. Gracias por la buena onda, gracias por estar junto a nosotros en un fin de semana diferente con música sound. Recordando toda la buena música. ¿Qué dice nuestro amigo Ariel? A ver, ¿qué está por ahí? ¿Se está despidiendo también o no? ¿Cuándo? ¿Qué pasó?
1: Cállate malo para la pelota. 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
0: Se le perdió el arco a nuestro amigo Ariel. Oye, ¿qué va? Pues, ¿qué pasó, papi? Hasta 3 meses más, entonces dicen por aquí. Pues, ¿cómo así? No, sí. La primera semana de junio estamos de vuelta. La primera semana.

0: Nuestro amigo Ariel, ¿cuándo no iremos a ver a amigo Ariel? ¿Para perder de nuevo? No, malo, malo. Vamos a continuar con los últimos temitas que ya tenemos por acá, clasificados. Junto a Leo Rey, ¿eh? Nos vamos junto a Leo Rey por acá a través de La Tarde del Sabor.
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0: Ahí estaba Leo Rey con ese mix, ¿eh? Tremendo, tremendo mix. Ya cuando son exactamente las 21 horas ya con 53 minutos, 21 horas ya con 53 minutos, ¿eh? Vamos con un temita musical que nos solicitó Ignacio, ya que por ahí está en la sintonía. Así que nos vamos a ir con ese tema musical, ¿eh? Antes de despedirnos, Líderes de Chile.
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Ahí estaban los líderes de Chile con ese tremendo temita musical. Lo he intentado. Nosotros ya nos estamos despidiendo. Muchísimas gracias por la sintonía. Que Dios me los acompañe siempre, donde quiera que vayan. Ya, gracias por la buena onda, por estar ahí conectados junto a nosotros. Nos volveremos a encontrar en otra nueva oportunidad, si Dios así lo permite. Así que un tremendo saludo, gracias. Quédese junto a nosotros, ya viene con toda la música bailable, por supuesto, como fin de semana a través de Zúmbale Radio, a través del 90.7. Así que, como siempre, me despido. Recuerde, si usted va a beber, entregue las llaves, ya quédese en casita, disfrute junto a la familia, páselo bien, ya evitemos accidentes en nuestra comuna de Cañete, sobre todo los fines de semana. Así que, muchísimas gracias, como siempre, me despido en los controles, Patricio Alejandro. Nos vemos en otra oportunidad. Chao, chao. Muy, pero muy buenas noches.

0: Todo lo bueno tiene que terminar. Patricio Alejandro guarda los cassettes y los CDs para regresar el próximo fin de semana con más Tarde del Sabor, solo por la señal 90.7 FM. Tengan todos ustedes un feliz descanso.
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Ya, hola, ¿qué tal? ¿Cómo estás? Gusto en saludarle a usted, a usted y a usted también que está en sintonía a esta hora de su radio, de su radio, amiga, 90.7, su número favorito. 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

0: Y ahí teníamos este buen tema musical a esta hora de la tarde, cuando ya son las 12 con 4 minutitos. Le acompañamos hasta ahora a usted con la mejor música cristiana en su programa cristiano Cristo Rompe las Cadenas. ¿Sabe usted que si usted desea escribirnos acá al WhatsApp de Zumbale Radio, puede hacerlo al +56 9 82 32 54 31? Reiteramos, +56 9 82 32 54 31 es el WhatsApp de Zumbale Radio.
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0: Bueno, estamos felices de poder estar junto a usted esta hora de la tarde compartiendo la mejor música cristiana a través de la 90.7, su número favorito. 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

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Saludamos a usted que está en sintonía, usted que todos los días domingos nos escucha. Saludamos a usted que está en la comuna de Los Álamos, comuna de Tedúa, comuna de Contulmo, comuna de Cañete. Un abrazo fuerte para usted, que Dios les bendiga a todos grandemente.

0: Ahí estaba pues ese gran tema de Alabanza a esta hora de la tarde, cuando ya son exactamente las 12 minutos, 12 con 12 minutos. Para de los cielos.
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0: Estamos felices y contentos de poder estar junto a usted a esta hora de la tarde. Bueno, dando gracias a Dios por este día hermoso que nos ha dado. Hay una nublazón, está nublado. Supuestamente, ayer caí agüita a las 2 de la tarde, no cayó. Supuestamente mañana también va a caer agua. Vamos a ver, bueno, los tiempos son de Dios. Los hombres, los seres humanos como nosotros nos equivocamos. Pero este Dios grande, este Dios glorioso, este Dios poderoso, el que todo lo puede, el que todo lo hizo, no se equivoca nunca. Y Él tiene la última palabra. ¿Verdad que sí? Lindo día para usted y también para todos aquellos que están hoy en sintonía a través de la señal la 90.7. Somos su radio, su número favorito para usted que nos escucha cada día domingo. Usted, amado, amada en el Señor, muchas bendiciones para usted que no es una persona cristiana, pero le gusta escuchar la música cristiana, le gusta escuchar las alabanzas, ¿por qué no? Le gusta escuchar la palabra, así que bienvenido ahí a nuestra sintonía. Un abrazo fuerte a la distancia, muchas, pero muchas bendiciones. Si usted quiere escribirnos acá también puede hacerlo. Nosotros tenemos un monitor acá donde podemos leer todo lo que usted nos va a escribir, así que si usted quiere escribirnos algo y me dice usted que solamente interno, no hay ningún inconveniente. Así que feliz y contento de poder estar junto a usted. Sigamos con la música aquí en Zumba Le Radio.

Así es, pues, te lavarán los cielos y la tierra. El cielo y la luna. Y todos nosotros le alabamos y le bendecimos al Dios del cielo, al Dios de los hebreos, como decían los egipcios, al Dios creador, al Dios restaurador, al Cristo resucitado, aquel que murió como hombre, pero se levantó como Dios. Mire, por acá me llegó un mensaje al WhatsApp. Dice lo siguiente, vamos a leer. Dice, hola, te escribo desde Santiago, comuna Pedro Aguirre Cerda, para saludar a la familia Salas, González y Salas Sáez. Si Dios quiere, el 8 de junio estoy por allá. Saludos a todos ustedes. Gracias para usted también. Muchas, pero muchas bendiciones para usted que nos escribió desde Santiago. Así que para usted que está en la capital de Chile, un abrazo fuerte, muchas bendiciones, que Dios le bendiga grandemente. ¿Eh? Son parte de nuestro país, son parte del suelo que, bueno, que estamos acá también, nosotros pisamos. Chile está larga y angosta faja de tierra. Así que bendiciones para usted que está en sintonía desde Santiago a través de la página de Zúmbale Radio. Mire, si usted quiere escribirlo acá también puede hacerlo, como lo hizo esta persona acá, ya, así que puede escribirlo usted acá. Si usted tiene el WhatsApp de la radio, escríbenos acá también, por supuesto. Pero si no lo tiene, le voy a dar este WhatsApp para que usted también pueda escribirnos acá a la radio. Vamos a ver, tomo mi humilde teléfono, por acá busco el número, ya estoy corriendo la pantalla, para que sepa el proceso usted ya. Ahora allí, lo encontré, miren, el WhatsApp de Zúmbale Radio es el +56 9 82 32 54 31. Reiteramos nuevamente. Dice +56 9 82 32 54 31. Ahí está el WhatsApp. Ya. Yeah. Si usted no alcanzó a escribirlo, ya no es mi problema, ¿verdad que sí?

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0: Señora, señorita, joven, ven a él, así nos dice este tema musical que ya comienza a sonar en Zumpa de Radio 90.

Bueno, damos gracias a Dios, ya son exactamente las 12:25. 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Vamos a orar, vamos a pedirle a Dios que nos ayude, que nos fortalezca, que nos guíe. Dios es un Dios que puede oír, un Dios que puede ver, un Dios que hace cosas tremendas, hizo cosas grandes, y aún Él está haciendo lo que el hombre, lo que el ser humano no puede realizar, pero sí Él puede hacerlo. Así que vamos a orar, vamos a buscar este rostro que no se ve, pero que sabemos que está ahí, el rostro de nuestro Señor Jesucristo.

Amado Dios del cielo, creador de todas las cosas, me es privilegio, Señor, de ir a su presencia, donde puedo darle gracias, Señor, donde puedo, Dios mío, exaltar, donde puedo bendecir ese nombre tan lindo, tan hermoso que es sobre todo nombre. Amado Dios, muchas gracias, Señor, por este día hermoso, por este día lleno de bendición, donde tenemos la oportunidad, Señor, de poder llevar la palabra a muchos hogares. Señor, donde podemos llegar con esta señal, donde físicamente, Dios, no podemos estar, no podemos entrar. Pero gracias, Dios, por darnos esta bendición, por darnos, Dios, esta oportunidad, Señor, de poder llegar a aquellas almas angustiadas. Señor, hoy, Señor, hay mucha gente. Hay mucha gente, Señor, que necesita de usted. Hay mucha gente, Dios mío, que necesita de su amor, de su misericordia. Amado Dios del cielo, usted que todo lo puede, usted que todo lo hace, usted que todo lo hizo, Dios, hoy día, Señor, quiero exaltarte. Hoy día, Dios, quiero bendecirte, quiero adorarte, quiero glorificar tu nombre, Señor, y declarar que fuera de ti no hay otro Dios. Quiero, Dios, declarar que solo tú, Señor, eres Dios. Señor, que solo tu Padre puede hacer cosas grandes, cosas tan lindas, Dios, cosas tan hermosas, Señor. Amado Dios, permítame, Dios, orar e ir a su presencia y clamar, Dios, por aquellos hospitales, Señor, incluyendo, Dios, el hospital de Cañete. Oro, Dios, por todos los hospitales a nivel país, Señor. Bendiga usted grandemente, Dios amado, a toda aquella gente que hoy no se puede valer por sí mismo. Aquellos, Dios, que ya le han dado un ultimato, Dios. Sí, Señor, y yo creo que hay mucha familia, no solo el enfermo, Dios, sino la familia lleva un dolor, lleva una angustia tan tremenda dentro de sí, Señor. Porque le han dicho, Dios, que ya no tiene solución. Dios amado, pero quiero declarar hoy, Señor, quiero declarar, Señor, que usted tiene la última palabra. Dios amado, que aquellos, Señor, que hoy, Señor, pueden decir que no. Dios amado, pero hoy podemos decir a través de su palabra que así se puede. Aquellos, Señor, que hoy retrocedieron, pueden decir, Señor, que avancen. Aquellos míos que huyeron, Dios amado, cuando vieron el peligro, Dios mío, queremos decirle, Señor, que aún hay solución, que aún, Dios mío, pueden abrirse puertas, ventanas, Dios, que nunca se han abierto, Dios. Amado Dios, hoy día, Señor, hay personas en los hospitales, hay personas, Dios, ahí en sus hogares. Dios, ¿cuánto hoy necesitan de ustedes? Señores, con enfermedades renales, con enfermedades, astritis, astrosis, Dios amado. Dios, personas que ya no tienen esperanza, Dios. Pero creo en mi Dios, creo en mi Señor, creo en aquel que nos hizo, creo en aquel que dijo, le dijo a Marta, le dijo a María, el que cree en mí aunque esté muerto vivirá. Dios, que sean bendecidos, Señor, todos aquellos que hoy necesitan de usted. Bendiga sus hogares, bendiga, Señor, cada hogar, Dios mío. Aquel que está, Dios, en su casa comercial, aquel que está en su trabajo, Dios, le clamo, le pido que usted le bendiga grandemente, Dios. Derrame usted bendición sobre ello, sobre bendición, Padre. Dios, te clamo y te pido, Dios, que me unzas, Padre, con unción y aceite fresco, Dios amado. Y le pido que me uses, Padre, solo Dios para su gloria, Dios mío, y nada más Dios que para su gloria. Se lo clamo todo y se lo pido en el nombre poderoso de Jesús. Amén, Señor, y amén.

Bueno, damos gracias a Dios, es verdad. ¿Cuántas veces cuando prometieron estar con usted? Cuando usted tenía toda la esperanza en aquella persona. Pero no fue así. Se apartó. Dejó esas promesas. Se perdieron. Y hoy hay gente que se encuentra prácticamente sola. Pero ¿sabe qué? Este Dios tan grande, este Dios tan hermoso, este Dios que nunca se ha rendido y nunca se va a rendir, que cuando todos se fueron, cuando todos le dejaron, cuando todos se apartaron, se fueron de su lado, sabe que Dios, Él quedó ahí. Y aún, yo creo que hoy día hay mucha gente que hoy necesita tanto de Dios. Hay gente que hoy día está prácticamente persona sola en sus hogares. Emocionalmente se sienten sola. Pero sin darse cuenta que al lado suyo hay alguien que espera por usted. Hay alguien que espera que usted abra su corazón. ¿Sabe? Aunque usted no lo crea, ese alguien está esperando de que usted le diga: Dios mío, abro mi corazón y te dejo entrar. ¿A cuántas personas usted le abrió el corazón? Y seguramente personas que ni siquiera usted conocía. ¿Ya? Y Dios estaba ahí esperando. Dios está viendo hoy. Está viendo hoy Dios. ¿En qué momento usted le abre el corazón? Y seguramente no hoy día, sino ayer. Antes de ayer, Él estuvo esperando. ¿Ya? Que usted le abriera ese corazón que usted tiene. Tan angustiado. Tan atribulado. Tan cargado de tantas emociones, tantas cosas. Pero sabe usted que cuando Cristo te hincha en el corazón, hay cosas que desaparecen. El dolor, la amargura, la tristeza, desaparece del corazón. Porque cuando Dios llega, entra a su corazón, las cosas cambian. Y se lo digo y le hablo por experiencia propia. Que Dios sí cambia. Que Dios sí puede transformar. Cambia su amargura, cambia su soledad. Esos momentos que usted vivió sola o solo se van a olvidar. Porque donde hay presencia de Dios, hay gozo, hay felicidad, hay alegría.

Bueno, qué lindo Dios, qué grande y qué hermoso es el Dios que hoy alabamos, exaltamos y bendecimos, ¿verdad? Claro. Saludos, tiki, ya los quedan solamente 21 minutos para las 13 horas, 1 de la tarde. Saludos para ustedes que recientemente nomás están llegando a nuestra sintonía. Muchas bendiciones y un abrazo enorme. Que Dios les bendiga grandemente. ¿Sabe usted? Estoy tan contento, estoy tan feliz que hoy día a esta hora, ya a esta hora, le voy a enviar un ósculo santo. ¿Ya? Que traducido es un besito en la mejilla. Para usted, señora. Y para todos los que hoy están en sintonía, Dios les bendiga a todos grandemente. Ahí va. Un ósculo santo para ustedes. Que Dios bendiga su vida, que Dios bendiga a toda su familia, todo lo que está ahí en su alrededor. Dios bendiga su hogar, bendiga completamente su hogar. Que Dios haga acampar ángeles alrededor de ese hogar tan lindo, tan hermoso que usted tiene. Sobre mí, Señor, y sobre todos aquellos que hoy están en sintonía, Señor, derrama tu poder.

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Te alabarán los cielos y la tierra, el sol y la luna, y todos nosotros le alabamos y le exaltamos el nombre de nuestro Señor Jesucristo. ¿Sabe? Por acá me solicitaron un tema de alabanza. Lo vamos a sacar. ¿Se acuerda usted de los discos? De esos antiguos. Después vinieron los CD. Ahora los pendrive. ¿Ya? Pero este alabanza de los tiempos de los discos. Ya que me pide ahí una hermana. Mi vecina Marina Ramírez me solicitó este tema. No sabe cómo es, pero yo sé cuál es. ¿Ya? Así que para ella y para usted que está en sintonía a esta hora de la tarde, aquí estamos, que dice más o menos así: Te esperaré. Lindo tema que ya comienza a sonar para usted.

Ya, ahí estaba ese hermoso tema musical, ¿eh? Esperaré hasta que Cristo venga. Nunca uno tiene que cansarse. Sabuti, que me olvidé de saludar a Eliseo, ¿eh? Mi amigo Eliseo Rifo. ¿Cómo está, Chaito? ¿Estás bien? Me alegro que estés bien, Chaito. Así que un abrazo para Chaito. Buen amigo, Chaito. Ya, y para usted que está en sintonía, para usted que está en algún punto de la comuna de Cañete, comuna de Los Álamos, comuna de Trúa, comuna de Contulmo, bendiciones para usted, que Dios le bendiga todo grandemente, que el amor y la misericordia tan grande de... ¡Ay, que me tiene! Me tiene bien descontento estos audífonos. Suena a un lado, suena al otro lado. A ver. Ahí quedó, ese me... Vamos a tener que hablar con el director de la radio que cambie los audífonos, porque están bien, ya no suenan nada en los oídos. Ojalá que nos esté escuchando. Ya. Bueno, damos gracias a Dios, nos quedan solamente 8 minutos para las 13 horas, 1 de la tarde. Luego estamos con la palabra de Dios compartiendo junto a usted. Yo creo que Dios tiene algo grande para su vida, algo hermoso para usted y para mí y para todos aquellos que hoy están en sintonía de Zumba de Radio, la 90.7, que somos su número favorito del recuerdo a la actualidad. Pero no pasa de moda, lo de Dios nunca va a pasar de moda. El mundo pasa generaciones, pero Dios sigue estando ahí.

Ya, solamente 5 minutos los restan para las 13 horas, 1 de la tarde. Saludo. ¿A quién le voy a enviar un saludo aquí? A ver, ¿quién me envió un mensaje de texto por acá? A ver, parece que alguien me escribió. No, cansé a ver. No alcanzo a ver el mensaje de texto que me enviaron para acá. Ah, ahora, ya. A mi hermana Dominica, para usted un abrazo grande. Que Dios le bendiga la distancia grandemente. Una hermana de nuestra iglesia ahí. Así que un abrazo para usted. Que Dios bendiga su vida. Bendiga toda su familia, pues.

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Saludo para usted que está en sintonía a esta hora de la tarde, usted que recientemente nos está integrando a la sintonía de Zumbele Radio en su programa cristiano, Cristo Rompe las Cadenas.

0: Ya, son exactamente las 13 horas, 1:07 p.m. Vamos al mensaje de Dios, vamos a compartir una palabra de Dios a esta hora de la tarde.
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Bueno, quiero el poder compartir una palabra de Dios a esta hora de la tarde. Esta palabra se encuentra en el libro de Éxodo, capítulo 3, ya, versículo 7 al versículo 10. Vamos a leer esta eterna y gloriosa palabra del Señor. Como título dice, llamamiento de Moisés. Leemos en el nombre del Padre, del Hijo y del Espíritu Santo. Dijo Jehová, bien he visto la aflicción de mi pueblo, que está en Egipto, y he oído su clamor a causa de sus exactores, pues he conocido su angustia. Y he descendido para librarlos de mano de los egipcios, y sacarlos de aquella tierra a una tierra buena y ancha, a tierra que fluye leche y miel, a los lugares del cananeo, del eteo, del amorreo, del jebuseo, del heveo y del jebuseo. El clamor, pues, de los hijos de Israel ha venido delante de mí. Y también he visto la opresión con que los egipcios los oprimen. Ven, por tanto, ahora, y te enviaré a Faraón para que saques de Egipto a mi pueblo, los hijos de Israel. Amén y amén.

Bueno, quiero el poder compartir esta palabra de Dios a esta hora de la tarde y poder hablar de un pueblo, del pueblo de Dios, del pueblo que Dios escogió, que Dios eligió, de un pueblo que no siendo pueblo se hizo pueblo de Dios. ¿Sabe? Hay momentos que el ser humano se equivoca tanto. Los equivocamos como seres humanos. Muchas veces

no se le da el valor. Aquel hombre o mujer, al hablar de hombre hablo de mujer, que muchas veces está perdido en el mundo, en los vicios. ¿Ya? Pero sabes que todos tienen una oportunidad. Todos tienen como el derecho salir, y un derecho por naturaleza, hermanos, ¿ya?, de poder ejercer alguna profesión. Yo quiero comenzar, hermano amado, diciéndole que de que Dios no hace acepción de persona. Nosotros muchas veces, o muchas veces nos apartaron, nos dejaron de lado, no los consideraron, pero es muy diferente Dios como el ser humano. ¿Saben que Moisés nace en Egipto? Un hombre que nadie se imaginaba qué plan tenía Dios con él. La palabra dice que el faraón ya él tuvo miedo de los hebreos, de los hombres, de los niños hebreos. Y él pensó y dijo: si dejamos que estos niños crezcan, si dejamos que se desarrollen como hombre, ellos después se lo van a venir en contra. Entonces, ¿cuál es la opción? ¿O cuál es la posibilidad de poder que los niños hebreos no crezcan? Y se le ocurrió la brillante idea al faraón de que cuando los niños nacieran, darle muerte. Y fue así. Cada niño que nacía le daba muerte, pero no las niñas. Porque la amenaza de peligro para el faraón era los niños, porque iban a crecer y ellos después se le podían ir en contra a los egipcios. O sea, se podían levantar en guerra. Y cada niño que nacía le daban muerte. Lo echaban al río. Se lo arrebataban de las manos a su madre. Imagínese usted el dolor de una madre, la angustia de una madre, que alguien le arrebate su hijo, su pequeño hijo, ya de meses o recién nacidos, que se lo arrebate de las manos y lo lleven, y ellas sabían que era para darle muerte, porque era la ley que decretó el faraón en Egipto. Y cuando el faraón decretaba una ley, esa ley era intocable. Nadie podía contradecirla. Ojo, solamente Dios. Y cuando Jocabed, la madre de Moisés, escuchó todo esto, y ella vio cómo estaban matando a los niños hebreos, ella procuró de poder esconder al niño. Y lo escondió. Dice la palabra que por 3 meses. Pero no pudiendo esconderlo más, con el dolor de su corazón, ella tomó al niño, a Moisés, ¿ya?, lo puso en un carrizal, calafateado, arreglado con brea, y puso al niño adentro del canastillo y lo dejó a la orilla del Nilo. Y su hermana vio como su hermanito se llevaba la corriente de las aguas a Moisés. ¿Por qué yo le cuento esto? Porque vamos a llegar a un momento, amados hermanos, en que muchas veces no nos damos cuenta cómo Dios puede cambiar, puede transformar a un hombre. Y este niño se fue por las corrientes, y dice que la hija del faraón se estaba bañándose en el río. Y cuando Moisés, por cosas de la vida, muchas veces la gente dice que es casualidad. ¿Sabe usted que dentro del pueblo cristiano, en nosotros, no existen las casualidades? Porque desde el momento en que nosotros conocimos a Dios, no dependemos de sí mismo, dependemos del Dios del cielo. Y cuando ella dice que estaba en el río,
iba un niño, alguien llorando dentro de un canastillo. Y cuando ella fue a ver, era un niño de los hebreos que iba en ese canastillo envuelto en un chalcito, y lo tomó y lo encontró tan lindo. Y ella supo que era de los hebreos y lo tomó, lo entregó a su criada y lo llevaron y comenzaron a criarle. Pero había un propósito de Dios en Moisés. Moisés fue bien educado. Moisés fue bien alimentado. Moisés no fue criado como los hebreos, como su pueblo. Él tuvo buena educación. Él sabía hablar bien. Él comía bien, él vestía bien, él dormía bien, porque no tenía ninguna preocupación. Y creció con el hijo del faraón juntos, como hermano. Enchenaron, ya, iban de pesca al río, un egipcio más. Pero sabe que en el interior de Moisés, él sabía que algo le... Si usted se da cuenta, cuando usted tiene un familiar, usted siempre dice, ¿sabe qué? A mí algo me pasaba con esta persona. Algo me ocurría. O sea, alguien y otra persona, la sangre tira, dijo, claro. Y sabes que a Moisés le pasaba algo similar. Le atraían los hebreos. Y él no sabía por qué, pero después pudo entender que sí, él pertenecía al pueblo de los hebreos. Él también era hebreo. Él también era hijo de Dios. Pero Dios con un propósito lo dejó con vida. Dios con un propósito no permitió que él muriera como los demás. Porque para algo Dios lo necesitaba. Porque para algo Dios quería usarlo. Bendito sea el nombre de Dios. Y sabe usted que Moisés creció. Creció en el ambiente, podemos decirlo, en el ambiente de príncipe. En buen ambiente creció Moisés. Pero sin saber el por qué Dios le había permitido llegar ahí. Sin saber el por qué Dios lo llevó hasta esa instancia, que él creciera en el palacio. ¿Ya? Y sabe usted que cuando Moisés huye, dice que había un soldado egipcio, estaba maltratando a uno de sus hermanos, a uno de los hebreos. Y dice la palabra que Moisés lo defendió y le dio muerte a un egipcio. Desde ahí comienza todo esto. Ahora Moisés huye de ahí. ¿Ya? Y el faraón lo buscaba también para darle muerte. Y envió a los soldados y no le encontraron. Pero Moisés huye, cruza el desierto y llega a un lugar llamado Madián. Donde llega, donde él no tenía idea. ¿Ya? Donde él no tenía idea de poder apacentar las ovejas, porque él se había criado como príncipe. Moisés no tenía, no sabía qué es lo que era el hambre. Moisés no sabía qué es lo que era tener sed. Moisés en el palacio tenía el buen pan, tenía el buen plato, tenía la buena fruta, tenía la bebida, lo tenía todo. Y cuando él comienza a pasar el desierto, cuando él comienza a cruzar el desierto, comenzó a faltarle el pan, comenzó a faltar el agua, ¿ya? Comenzó a faltarle todo, Moisés. Llegó un momento en que no tenía cómo beber agua, no tenía cómo comer algo, no tenía cómo alimentarse. Porque él iba huyendo de los egipcios. Porque el faraón lo buscaba para darle muerte. Y él tuvo que ir porque el plan de Dios era ese. ¿Me entiende? El plan de Dios era ese. De que él llegara, y sabe que cuando llega a un lugar llamado Madián, se encuentra con la hija de Yetro. Y este Moisés defiende a las hijas de Yetro, ¿ya? De los otros pastores. Y se encuentra con un hombre sabio como Yetro. Se encuentra con un hombre educado en la Biblia, educado a través de Dios. Qué bueno es tener esta educación. Y él comenzó a hablar, y Moisés no le escondió, sino que él comenzó a hablar de lo que él le había pasado. Y aún llegó con la ropa de soldado, porque huyó como él estaba. Y sabe que
sin saber que lo que era apacentar ovejas, sin saber lo que era el báculo, sin saber, amados hermanos, lo que era tener un palo a su lado, él tuvo que tomarlo. ¿Ya? Y entonces podemos ver que Dios muchas veces los pasa por un proceso. Dios muchas veces pasa a hombres y mujeres por un proceso y no importa a Dios de dónde lo va a sacar. ¿Ya? A Dios no le importa la condición de vida. Si usted hoy día me escucha, si usted hoy día está en sintonía y me escucha, ¿sabe qué? A Dios no le importa la vida que usted tiene. No le importa si usted tiene dinero, si usted no tiene, si usted está en la droga, está en el alcohol, está, no sé, en algún ambiente no agradable usted está viviendo. Pero ¿sabe qué? A Dios no le importa cómo usted esté viviendo. Porque Él es el Dios que cambia. Él es el Dios que puede transformar. Él es el Dios que puede perdonar. Él es el Dios que puede hacer cosas que nadie puede hacer. ¿Y sabe que Moisés vivió unos años con Yetro y conoció a una muchacha, a una de las hijas de Yetro, llamada Zípora? Y él tuvo hijos. Pero lo más duro fue cuando a él se le perdieron las ovejas, una de las ovejitas, y fue y encontró, vio que la ovejita se la había huido de donde él estaba. Y cuando, mire, si por eso a Dios hay que entenderlo. Alguien dijo, ¿ya? Que a la mujer hay que entenderla. Y es verdad. Pero a Dios hay que entenderlo porque Dios es un misterio. ¿Sabe usted que no fue casualidad que la ovejita se le arrancase? El plan de Dios era ese. Y fue a buscar, y cuando él va a buscar la ovejita, se encuentra en una visión que ardía un fuego. Pero ese fuego ardía y no se consumía. O sea, el llamado de Moisés estaba ahí. El plan de Dios estaba funcionando a la perfección. Y cuando Moisés va a ver el fuego, se encuentra que el fuego no se consume la zarza y comienza a arder. Y escucha la voz de Dios. Escucha la voz de Dios. Y le dice a Moisés, quita la sandalia que llevas puesta, porque el lugar donde pisas tú es santo. Y le dice, yo he visto la aflicción de mi pueblo. ¿Cómo mi pueblo clama? Dios no le dice al pueblo de Israel. No, le dice, yo he visto la aflicción de mi pueblo, le dice Dios. ¿Ya? Yo he visto el dolor, yo he visto la esclavitud de mi pueblo. Y no tengas temor, Moisés le dice, imagínese, si mi Dios es tan lindo, es tan hermoso. Y no tengas temor, Moisés le dice, de volver, porque el faraón, el que te buscaba para darte muerte, ha muerto él. Yo hice ha levantado otro faraón. Y saben que cuando Dios le habla a Moisés en Madián, Dios también le habla ya a Aarón, el rudo, el terco, el que no quería entender. Y Dios le habla en Madián a miles de kilómetros y le habla a Aarón en Egipto para que ellos puedan encontrarse. Y lo más duro para Moisés es cuando Moisés tiene que dejar su esposa, tiene que dejar su hijo. ¿Por qué? Por cumplir la obra que Dios le manda a realizar. Yo creo que para todo padre, para toda madre, es duro dejar su hogar, es duro dejar su familia. Y Moisés tuvo que dejar su familia, tuvo que dejar su mujer, tuvo que dejar su hijo por cumplir el plan de Dios. Porque el plan de Dios, Moisés era el principal que tenía que cumplir con todo. Porque él era el que tenía que ir al faraón. Él era el que tenía que ir ya a sacar al pueblo de Egipto. Porque la esclavitud se había vuelto cada vez más grave. ¿Sabe usted que el pueblo de Israel tuvo 430 años en esclavitud? Y Moisés obedece. Y se encontraron con su hermano Aarón en el desierto. Y ahí ellos conversaban cómo Dios le había hablado a Moisés para enviarlo a Egipto. Y Aarón le decía cómo Dios le había hablado a él para que él viniera en encuentro. Bendito sea Dios. ¿A dónde quiero llegar? Seguramente hoy día usted me escucha.
No sé dónde está su hijo. No sé dónde está él. No sé dónde está su hija. No sé dónde está parte de su familia. Físicamente usted no puede llegar allá para ayudarlo. No puede llegar porque ellos están a larga distancia. Pero ¿sabe qué? Su oración llega allá donde está su hijo. Su clamor llega donde está su hijo. Su clamor llega donde está su esposo, donde está su esposo. Su clamor llega, por eso que a Dios hay que creerle. Dios va a actuar donde hay fe, donde hay confianza en Él, Dios va a actuar. Qué lindo Dios. Qué lindo y qué hermoso es mi Dios. Amados hermanos, y Dios comienza a funcionar el plan de Dios. Porque sí o sí lo de Dios funciona. Lo de Dios no se retrasa, lo de Dios no se estanca, lo de Dios avanza. Y el niño, amados hermanos, el niño, aquel que lo libraron de las aguas, aquel que se crió bien, ahora conoce lo que es el trabajo, ahora conoce lo que es andar con un báculo, ahora conoce lo que es andar detrás de las ovejas, ahora conoce lo que es tomar una oveja, ahora conoce lo que es esquilar una oveja, ahora conoce lo que es comer el pan común y corriente. Porque él está viviendo en medio de ese tipo de gente, de esa línea económica. Ahora ya no es el príncipe, ahora es el hijo de Dios, ahora es el hombre que Dios va a usar, ahora es el hombre que Dios levanta, ahora es el hombre que Dios envía a Egipto para sacar a su pueblo. Sin saber su madre, ¿a dónde Dios lo iba a llevar? Sin saber su madre, ¿para qué Dios lo había salvado de las aguas? Bendito sea Dios. Hoy día seguramente, madre, hay hijos que hoy día, que muchas veces usted llora, usted sufre porque su hijo no tiene, no. Usted piensa, muchas veces ha pensado, ¿cuánta gente piensa? Este va a morir en esto, esto va a morir en esto. Pero no, ahí ya usted no sabe que Dios tiene un plan con él. Usted no sabe que Dios tiene un plan con aquel que está en la esquina, con aquel que está en la cantina, con aquel que está pierna encima con un cigarro en la plaza. ¿Me entiende? Aquel que está en la droga, usted no sabe que Dios tiene un plan con ello. Para Dios nada es imposible. Y como Él dijo un día, para los hombres hay cosas imposibles, pero para Dios todo es posible. Por eso le pido hoy día, madre, le pido a usted, papá, que no se desanime. Confía en Dios, que Dios en un momento o en otro momento, Dios va a sacar a su hijo, Dios le va a levantar y lo va a usar para cosas grandes, para cosas tremendas. Si Dios lo saca a usted, si Dios nos sacó a nosotros y hoy podemos estar predicando, hoy podemos llevar este evangelio, hoy podemos decir que Dios es el único Dios más grande, el único que tiene el poder de cambiar, de transformar, de hacer nuevas las cosas, hermanos amados, lo puede hacer con su hijo. ¿Cuánta gente que hoy día, gente que me escucha, amados, y piensa que su esposo nunca va a cambiar, y piensa que su hijo nunca va a cambiar, y piensa que su hijo va a morir como está, que su esposo va a morir como está? No va a ser así. Usted no sabe, usted no tiene idea los planes que Dios tiene con él. Usted no tiene idea de lo que Dios va a hacer con ellos. Dios va a hacer cosas grandes, Dios va a hacer cosas lindas. Y algún día usted se va a sorprender. Yo veía a este hombre, yo veía a este joven que no tenía escapatoria, que lo veía metido en el trago y lo veía siempre con el cigarro en la boca. Pero mira, hoy es un predicador de la palabra, de un hombre que habla de Dios, un hombre que está tratando de que otros puedan salir de ahí. Es el Dios de quien hoy le hablo, el Dios de Moisés, aquel Dios que libró a Moisés de las aguas, que lo pasó por el palacio, lo llevó por el desierto, lo llevó a Madián. Es el Dios que le apareció en la zarza a Moisés. Es el Dios que lo envió de vuelta a Egipto, que lo hizo cruzar el desierto, porque el plan de Dios era ese, para librar a su pueblo, porque la esclavitud había aumentado, porque el dolor de los egipcios, de los hebreos había aumentado,
porque la angustia de ellos, porque el hambre había aumentado, porque ellos vivían en una pobreza tremenda. Dios no quiere que sus hijos vivan ahí. Dios lo envió a Moisés para llevarlo a una tierra donde fluía leche y miel. Para eso Dios lo estaba sacando de ahí. Para eso Dios le salvó a Moisés. Para eso Dios educó a Moisés. Para eso Dios lo levantó y lo sacó de ahí, para que él pudiera conocer el ambiente y así pudiera sacar a su pueblo de ahí, de donde el pueblo no debería estar. Bendito sea el Dios. Hay gente que muchas veces que piensa que vas a morir ahí. No, no vas a morir ahí. Dios te va a levantar y va a hacer cosas grandes a través de ti. Amén y amén, Señor.

Ya, ahí estaba el segundo tema de Alabanza a esta hora de tarde. Se oye que son, nos quedan solamente 19 minutos para las 14 horas 2 de la tarde. Nos queda poquito para irnos, muy poquito para irnos.

Bueno, damos gracias a Dios por estar junto a usted y usted junto a nosotros. 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

programa Cristiano Cristo Rompe las Cadenas, que va todos los días domingo de 12 hasta las 14 horas, 2 de la tarde para usted. Saludamos a toda aquella gente linda que está a través de la aplicación de Súmale Radio. Para usted que está escuchando ahí en su celular, un abrazo fuerte, muchas bendiciones, que Dios les bendiga grandemente a usted, su trabajo, su familia.

Ya, nos queda un poquito, un minuto para irnos. Y un abrazo por usted. Dios le bendiga a todos grandemente. Sautiki, bueno, todavía no lo vamos. Nos quedan 5-10 minutos. ¿Sabe que hemos estado junto a la carnicería y fábrica de Cecina el Rey, que está junto a nosotros todos los días domingos? 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

ya. Los vamos, los vamos, los vamos. Feliz y contento de poder haber estado con usted, trabajando para usted, llegándole palabra de Dios, orando también por su vida. Así que damos gracias al Dios del cielo por toda esa gente linda que ha estado junto a nosotros hasta ahora. Nosotros nos vamos feliz y contento, esperando en Dios que el próximo domingo podamos regresar nuevamente acá para trabajar junto a usted y enseñarle a usted la mejor música y palabra de Dios. Para usted que ha estado junto a nosotros, un abrazo grande, tremendo, muchas bendiciones, ¿ya? Para usted y también para usted, quiero enviarle un abrazo fuerte, decirle que Dios le ama tremendamente y que hoy día se levante usted y pueda dirigirse a una casa de oración donde alaben y bendiga el nombre de Dios y le prediquen la palabra tal cual está, ¿ya? Porque Dios es una línea. Dios es recto, Dios es perfecto, Dios no engaña y mi Dios no miente a nadie. Así que un abrazo para ustedes, muchas bendiciones, que Dios bendiga su semana, Dios bendiga hoy día, bendiga mañana y cada día Dios guíe sus pasos, ¿ya? Así que un abrazo grande, grande, ya, buenas tardes, que Dios les bendiga hoy, mañana y siempre. Hasta pronto, chao, shalom.

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0: esta primera producción le queremos enviar un saludo grande a toda la gente que nos apoya, a la gente linda de Argentina y también al centro y sur de Chile. Muchas gracias, cumpitas.
1: Así, así, así nomás. Y nos vamos vacilando y gozando con Como Chile. Nacen para ti.

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